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6: Amigos, amigas, muy buenos días. Bienvenidos al informativo Primicias al Día, un noticiero objetivo y formal que cada mañana recoge la información más relevante de carácter local, nacional e internacional. Saludamos a nuestra amable audiencia a través de nuestras frecuencias 104.1 FM en Tungurahua y Cotopaxi, 101.3 en el Cantón Baños de Agua Santa, 100.3 en Pastaza, 101.7 en Tena y Morona, 100.7 en Guaranda. También nos pueden escuchar en las plataformas, nos pueden buscar como Radio Primicias de la Cultura. Arrancamos, amigos oyentes, con los titulares. La Cruz Roja lanza cronograma de formación médica y primeros auxilios para la comunidad de Tungurahua. Pillaro mejora la seguridad vial con un intensivo plan de bacheo. 12 sitios con vestigios arqueológicos en cuanto al ámbito local. Nos vamos al ámbito nacional. CNE distribuye 925 kits técnicos para las elecciones seccionales y del CPCCS. Dos sismos de magnitudes 2.9 y 2.6 se registraron en Ecuador este lunes 12 de octubre. Ganaderos de Ecuador golpeados por caída de cabezas de ganado, cambio hacia cultivos más rentables y efectos del Niño. Arabia Saudita sufre nuevo ataque en aeropuerto de Riad tras jornada mortal. Abelardo de la Espriella ya enfrenta este miércoles 14 de octubre la primera gran protesta de su mandato en Colombia. Gobierno de Panamá declara emergencia para movilizar recursos y donaciones tras el terremoto. En el espacio de opinión, en César Montaño Galarza, articulista de Diario El Telégrafo, escribe: lenguaje claro, una deuda pendiente. También compartiremos, amigos oyentes, los boletines que llegan a nuestra mesa de redacción y el reporte de vías de este lunes 12 de octubre. Arrancamos con el desarrollo de información.
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6: Lo habíamos dicho, la Cruz Roja lanza cronograma de formación médica y primeros auxilios para la comunidad en Tungurahua. Un variado cronograma de capacitaciones enfocadas en primeros auxilios, inyectología y cuidado del adulto mayor arranca este mes con el objetivo de dotar a la comunidad de herramientas esenciales ante emergencias médicas. La oferta formativa se abre con el curso de primeros auxilios básicos, donde los participantes aprenderán desde RSP, control de hemorragias y signos vitales, hasta el manejo de atragantamientos y traumatismos. La metodología de esta primera instrucción combinará clases virtuales de lunes a viernes desde las 19 horas a 21 horas, con prácticas presenciales el fin de semana de 9 a 16 horas. Al culminar, los asistentes obtendrán una certificación nacional válida por 2 años y una licencia internacional. La agenda se complementa con el taller de inyectología y fluidoterapia de los días 23, 24 y 25 de octubre y con un novedoso programa para el cuidado del adulto mayor del 30 de octubre al 1 de noviembre, que abordarán curaciones, administración de fármacos y estimulación cognitiva.

0: Aprender estas técnicas resulta clave para reaccionar con destreza y salvar vidas en situaciones críticas dentro del hogar o en la vía pública mientras arriba la ayuda especializada. Todo este plan de instrucción y fortalecimiento de la respuesta comunitaria es impulsado por la Junta Provincial de Cruz Roja Ecuatoriana en Tungurahua a través del área liderada por Sebastián Ramírez. 8:07, son las 8:07. Con una inversión aproximada de $23,000, se ejecuta un intensivo plan de bacheo para reparar la calzada y mejorar la seguridad vial en sectores clave de la zona urbana del cantón Píllaro, como son la avenida Rumiñahui, las calles Carlos Contreras, Nelson Dueñas, Flores y el sector de El Belén. Los recursos se destinarán a la aplicación de mezcla asfáltica en caliente e imprimante para garantizar la durabilidad de las vías. Una vez concluidas las intervenciones en el casco urbano, los trabajos se extenderán de forma progresiva hacia las comunidades rurales para optimizar sus carreteras secundarias. Esta ampliación de cobertura se coordinará mediante un convenio previamente firmado con la Prefectura de Tungurahua. Se solicita a la comunidad, conductores y peatones transitar con extrema precaución y respetar la señalización preventiva en los frentes de trabajo mientras continúan las labores. Toda esta obra de mantenimiento y conectividad vial es impulsada por el Gobierno Descentralizado Municipal de Píllaro a través de su Dirección de Obras Públicas. 8:08. Son las 8:08. Continuamos con más información. Tras el análisis de trabajos de campo en el territorio, se ha confirmado la presencia de restos arqueológicos en 12 sitios del Cantón Ambato. Dentro de un estudio integral diseñado para identificar, delimitar y proteger el patrimonio histórico local, esta investigación toma como punto de partida un registro preliminar de 25 puntos de interés identificados por el Instituto Nacional de Patrimonio Cultural. Los hallazgos permitirán establecer polígonos de protección con núcleos centrales y zonas de influencia alineados con la normativa nacional. Estas medidas se integrarán directamente al Plan de Desarrollo y Ordenamiento Territorial y el Plan de Uso y Gestión del Suelo, y serán presentados formalmente para su análisis y posterior aprobación mediante ordenanza. El proyecto combina la labor técnica en territorio con la participación de la comunidad, asegurando que la conservación histórica camine a la par del desarrollo urbano y rural. Toda esta iniciativa de preservación y regulación territorial es impulsada por el municipio de Ambato a través de la Dirección de Planificación liderada por Pablo Llanes. 8:09. Son las 8:09.
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0: 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El Consejo Nacional Electoral, CNE, distribuyó 925 kits técnicos electorales hacia Manabí, Los Ríos, Guayas y Santa Elena de cara a las elecciones seccionales y del CPCCS programadas para el 29 de noviembre del 2026. Estos equipos, compuestos por computadoras portátiles, escáneres y cables de conexión, resultan clave para la transmisión de datos y forma parte de un despliegue total de 2.339 kits que utilizarán el país y el exterior. La jornada logística del domingo 11 de octubre contó con la supervisión de José Cabrera Zurita, presidente del organismo electoral, y dio continuidad a un cronograma iniciado el 7 de octubre. La entrega progresiva de equipos avanzará por las provincias amazónicas del norte del país y la costa para culminar el 14 de octubre con el despacho de los kits a las delegaciones del extranjero. De acuerdo con la entidad, el despacho anticipado de estos recursos técnicos busca asegurar las condiciones operativas y garantizar un proceso transparente, eficaz y alineado a los plazos de calendario electoral. De esta forma, el CNE mantiene activas las juntas provinciales electorales para la renovación de las autoridades locales y representantes del CPCCS. 8:11, son las 8:11. Dos sismos de magnitudes 2,9 y 2,6 se registraron este lunes 12 de octubre de forma casi simultánea en la provincia amazónica de Pastaza al este y en la zona costera de Esmeraldas al oeste, sin que hasta el momento se haya informado de víctimas o daños materiales, indicó el Instituto Geofísico del Ecuador. El sismo en Pastaza ocurrió a las 2 de la mañana con 8 minutos hora local a 1.68 grados y 1.68 grados de latitud sur y a 778.22 grados de longitud oeste. De acuerdo con el organismo, el temblor ocurrió a una profundidad de 148 kilómetros y a 33.11 kilómetros de Puyo. El segundo sismo tuvo lugar 3 segundos después del primero a 0.85 grados de latitud norte y a 79.68 grados de longitud oeste. El temblor en Esmeraldas, provincia fronteriza con Colombia, ocurrió a una profundidad de 13 kilómetros y a 13.36 kilómetros de la ciudad de Esmeraldas. Los dos sismos de este lunes ocurrieron después de otro que se reportó el domingo de magnitud 3 en la provincia andina de Tungurahua, a una profundidad de 11 kilómetros y a 7.63 kilómetros de Píllaro. Ecuador se encuentra en el cinturón de fuego, anillo de fuego del Pacífico, que concentra algunas de las zonas de subdinación más importantes del mundo y es escenario de una fuerte actividad sísmica. Además de Ecuador, el cinturón que tiene forma de herradura comprende a una gran cantidad de países tales como Chile, Argentina, Bolivia, Perú, Colombia, Panamá, Costa Rica, Nicaragua, El Salvador, Honduras, Guatemala, México, Estados Unidos y Canadá. Continuamos con más información, amigos oyentes, a través de la señal de Radio Universitaria. Continuamos con más, 8:13, son las 8:13. Ecuador perdió cerca de 1 millón de cabezas de ganado en la última década, pasando de 4,1 millones de reses en 2015 a 3,2 millones en 2025. Este declive responde al reemplazo de 600 mil hectáreas de pastizales por cultivos más rentables como cacao y maracuyá. Sumado a elevadas tasas de interés, el abigeato y el impacto del fenómeno del Niño, lo que ha generado desabastecimiento en supermercados y un alza en el precio de la carne de res. A pesar de la contracción, Manabí se mantiene como el líder pecuario del país con 708.553 reses, mientras que Santo Domingo de los Sáchilas funciona como el principal centro logístico de comercialización a través de subastas como el Martillazo. Para impulsar el sector y atraer tecnología y genética de más de 20 países, el Cantón Chone se prepara para albergar el Congreso Mundial Cebú y el Expo Cebú en octubre del 2026. Frente a esta crisis, los gremios ganaderos demandan al gobierno un plan urgente de repoblación bovina centrado en pequeños y medianos productores, así como sanciones más severas contra el robo de ganado para contar con cifras oficiales actualizadas y diseñar las medidas de rescate. El sector arrancará un nuevo catastro nacional apoyado en la encuesta de superficie y producción agropecuaria continua en el SPAC de el INEC. 8:15. Con esta información, amigos oyentes, hacemos una breve pausa. Regresamos con más información en el ámbito internacional. 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
0: Ocho de la mañana con 18 minutos. Continuamos con su informativo Primicias al Día. Ahora damos paso al bloque de noticias internacionales, un espacio que nos conecta con los hechos más relevantes del mundo y que influyen en la dinámica política, económica y social de la región y planeta. Un ataque perpetrado por los rebeldes hutíes de Yemen contra el aeropuerto internacional Rey Khalifa en Riyadh, Arabia Saudita, dejó al menos 13 personas muertas y más de 300 heridas. La ofensiva afectó directamente una terminal de pasajeros y cobró la vida de 4 ciudadanos saudíes y 9 residentes extranjeros de diversas nacionalidades, entre ellos ciudadanos de Estados Unidos, Bangladesh, Egipto, Jordania, Siria, Palestina y Sudán. La situación se agravó al día siguiente con un segundo impacto de proyectil que causó nuevos heridos, la suspensión temporal de operaciones y múltiples cancelaciones de vuelos. Los hutíes, respaldados por Irán, se adjudicaron la autoría de las ofensivas dentro de una intensificación de conflicto contra la coalición liderada por Arabia Saudita, emitiendo además advertencias a las aerolíneas comerciales para que eviten el espacio aéreo saudí. Por su parte, la coalición militar denunció las agresiones a infraestructura civil como una violación del derecho internacional humanitario y anunció que responderá a la ofensiva. El hecho, considerado uno de los atentados más graves en territorio saudí en la última década, ha sido condenado por la ONU y Estados Unidos, desencadenando una profunda preocupación por la estabilidad de la región. 8 de la mañana con 19 minutos. Son las 8 de la mañana con 19 minutos. Abelardo de la Espriella enfrenta este miércoles 14 de octubre la primera gran protesta de su mandato en Colombia. Sindicatos, organizaciones indígenas y diversos sectores sociales en Colombia listan una jornada de movilización nacional para este miércoles 14 de octubre, marcando la primera gran prueba de protesta social frente al gobierno del presidente Abelardo de la Espriella, a 2 meses de su mandato. La convocatoria agrupa exigencias laborales, educativas y territoriales, como las lideradas por FECODE y la ADE, quienes demandan la reconstrucción de escuelas tras el terremoto del 10 de agosto y el cese de sanciones docentes, junto a cumbre e intervención de comunidades indígenas del Cauca contra proyectos extractivos y descalificaciones oficiales. El descontento se profundiza ante las iniciativas del Ejecutivo para modificar el protocolo de actuación de la fuerza pública en las manifestaciones e impulsar un nuevo estatuto antiterrorista. Sectores de la oposición y defensores de derechos humanos alertan que estas reformas buscan ampliar la discrecionalidad policial y podrían criminalizar la protesta al endurecer definiciones legales sin condena judicial previa, amenazando el derecho a la movilización pacífica. Esta jornada forma parte de una ola de manifestaciones en aumento, ya que ha incluido a sectores culturales, movimientos feministas y marchas internacionales, y servirá como preludio a un posible paro nacional en noviembre. De esta manera, las organizaciones sociales buscan medir su capacidad de articulación y poner a prueba la respuesta de la administración en un ambiente de alta polarización política. 8:21 a.m. Son las 8:21 a.m. Continuamos con más información a través de la señal de Radio Primicias. Gobierno de Panamá declara emergencia para movilizar recursos y donaciones tras el terremoto. El terremoto de magnitud 7.7 registrado el pasado viernes 9 de octubre en Panamá dejó un saldo de al menos 27 personas con lesiones leves, unas 300 evacuadas y más de 400 edificaciones con daños a lo largo de 9 provincias y comarcas del país. Las afectaciones materiales abarcan principalmente viviendas, centros educativos, instalaciones de salud, edificios públicos y puentes, aunque las autoridades confirmaron que no se registran personas fallecidas ni desaparecidas. Ante la magnitud del evento y el registro continuo de más de un centenar de réplicas, el gobierno panameño decretó el estado de emergencia a nivel nacional para agilizar la movilización de recursos y la entrega de ayuda humanitaria mediante centros de acopio. La respuesta operativa cuenta con el respaldo de fuerzas militares de Comando Sur de los Estados Unidos, las cuales aportan helicópteros y transporte aéreo para la evaluación de daños y el traslado de insumos a las zonas afectadas. Por su parte, cancillerías de la región como la de Ecuador mantienen activos sus protocolos de asistencia y monitoreo permanente a través de sus sedes diplomáticas en Panamá, confirmando que hasta el momento no existen reportes de compatriotas afectados por la emergencia. 8:22 a.m. Son las 8:22 a.m.
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0: En el espacio de opinión, César Montaño Galarza, articulista de Diario El Telégrafo, escribe: lenguaje claro, una deuda pendiente. El lenguaje claro exige precisión, accesibilidad y sencillez. Es el medio o la obligación correlativa del derecho a comprender. Es una exigencia de legitimidad democrática y de efectividad de los derechos reconocidos en constituciones y leyes. Entregar información mediante texto no equivale necesariamente a garantizar su comprensión. Esta diferencia revela un desafío de la sociedad: comunicar o compartir información con lenguaje claro para que las personas comprendan lo que exponen los textos sin poner en riesgo sus decisiones, sus recursos y el ejercicio de sus derechos. Claro que aquí también entra en juego la comprensión lectora y la diversidad lingüística de cada país. Por cierto, acaba de desarrollarse en La Plata, Argentina, la tercera convención de la Red Panhispánica de Lengua Claro y Accesible, que debatió sobre el lenguaje de los poderes públicos. Santiago Muñoz Machado, director de la RAE e impulsor de la red, expone: la claridad del lenguaje del poder no es una cortesía ni una concesión graciosa, sino el cumplimiento de una obligación correlativa al derecho subjetivo a comprender. En general, no hay lenguaje claro en leyes y otras normativas, contratos diversos, formularios, decisiones administrativas, documentos médicos y servicios digitales. Las pólizas de seguro son un ejemplo elocuente, textos sin fin, tecnicismos, exclusiones, excepciones y remisiones entre cláusulas dificultan identificar qué cubre un seguro, cuáles son sus límites y cuándo puede negarse una indemnización. Son frecuentes las cláusulas generales, especiales, específicas, adicionales. También adolecen de pobre sintaxis y semántica. Un contrato puede contemplar situaciones complejas, pero no debería exigir siempre conocimiento especializado. En una póliza, por ejemplo, una síntesis fiel a contrato completo sobre coberturas, exclusiones, deducibles y trámites no de reclamaciones, libres de hojarasca, facilitaría decisiones informadas. No en vano Cervantes en El Quijote aconseja: sé breve en tus razonamientos, que ninguno es gustoso si es largo. En Ecuador, el tema puede articularse con los principios de protección al consumidor, transparencia, acceso a la información y con las obligaciones exigibles a cada sector. En una sociedad democrática, los poderes públicos y los prestadores de servicios de interés general tienen la obligación de utilizar lenguaje claro, para que la información sea entendida, cuestionada y utilizada. 8 de la mañana con 26 minutos. Son las 8 de la mañana con 26 minutos.
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0: Un boletín desde la Asociación Apícola Flores y Miel de Tungurahua, con el respaldo del gobierno provincial, llevó a cabo el segundo Congreso Internacional de Apicultura APIFES 2026, los días 8 y 9. El evento de inauguración contó con varias personalidades. A lo largo de la primera jornada, expertos nacionales e internacionales abordaron temáticas clave como la apicultura urbana, el manejo de colmenas con dobles reinas, las aplicaciones de la apiterapia, el sistema Palmer y la elaboración de propóleo. En el segundo día, las ponencias se enfocaron en la visión del mercado global, la preservación de los ecosistemas, el mejoramiento genético y la formación académica en apicultura y las estrategias nutricionales para fortalecer las colmenas. La programación también contó con la presencia técnica en el campus Querochaca de

0: Controlar con éxito varias emergencias, entre estas sectores de Quillán Loma, Aguaján, Quizapincha, Ambatillo, Ficó, Las Palmas y Techo Propio. Actualmente también los 6 incendios se encuentran bajo control y los equipos realizan tareas de enfriamiento en los terrenos para prevenir posibles rebrotes provocados por las condiciones climáticas adversas en la ciudad de Ambato.
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0: Nos vamos con el reporte de vías de este lunes 12 de octubre. Lunes 12 de octubre, mucha atención. En Tungurahua, la vía Ambato Pilileo Baños de 30 está habilitada. Vía Ambato Guaranda E491 habilitada. Vía Ambato Quito E35 habilitada. Vía Ambato Riobamba E35 habilitada. Vía Baños Puyo E30 parcialmente habilitada. Socavamiento en el talud interior con afectación en la calzada sector Agoyán, kilómetro 43. Pérdida de la mesa de la vía sector San Jorge, kilómetro 48. Colapso del muro de talud inferior, sector Río Negro, kilómetro 63. Nos vamos a Cotopaxi. La vía La Tacunga, Quito, la E35 está habilitada. La Tacunga, Zumbagua, Pilalola, Manala, E30, parcialmente habilitada, socavamiento. Deslizamiento de talud inferior con afectación a la calzada, sector de Tacajaló, Parroquia Tingo, La Esperanza, kilómetro 106, lado derecho. Deslizamiento de talud interior con afectación a la calzada, kilómetro 79, lado izquierdo, kilómetro 84, lado derecho, kilómetro 85, lado izquierdo, circule con precaución. Ruta alterna, La Maná, Santo Domingo, Aloac, Machachi, La Tacunga. La vía Quilotoa, Chuchilán, Huangocaya, habilitada. La Tacunga, Salcedo, Ambato, la E35 está habilitada. Chimborazo, la vía Riobamba, Ambato, la E35 habilitada. Vía Riobamba, Payatanga, Guayaquil, la E487 habilitada con el paso controlado. Circulación vehicular controlada cada 30 minutos en varios tramos de la vía Valvanera, Payatanga, Cumandá, como parte de los trabajos programados de rehabilitación que se ejecutan desde el pasado mes de septiembre. Hasta este domingo 18 de octubre. Tepeyac Alto, kilómetro 19 al 21, Juan de Velasco, kilómetro 27 al 28, Pango, kilómetro 30 al 32, Tablón, kilómetro 34 al 37, Yerbabuena, kilómetro 38 al 42, Trigoloma, kilómetro 52 al 56, Los Santiagos, kilómetro 75, horario de 6 de la mañana a 18 horas, paso alternado cada 30 minutos. Utilice las rutas alternas a La Usí, Chuz, La Troncal y Guaranda, Babahoyo. La vía Riobamba, Guamote, La Usí, la E35 está habilitada. Vía Tixán, a La Usí, la E35 está cerrada. Pérdida de la vía, sector de Casual. Utilice las rutas alternas, La Guamote, García Moreno, Sibambe, Huasuntos, Chelo, Charicando. Tixán, Pueblo Viejo, a La Usí para vehículos de hasta 3.5 toneladas. Nos vamos con la vía Riobamba, La Usí, Huigra, El Triunfo, la E47 está habilitada. Vía alterna, Pacma, Tilajel, Huigra. La vía Riobamba, Guaranda, E492 habilitada. Vía Riobamba, Penipe, Baños, E490 habilitada. El GAT cantonal de Penipe informa que al presentarse lluvias en el sector, se procederá al cierre de la circulación vehicular por la vía. Vías alternas, vía Cahuají, Pillate, Cotalola, E304. Y la vía Riobamba, Mocha, Baños. Riobamba, Cebada, Macas, la E46 está habilitada. Nos vamos a Pastaza. La vía Baños Puyo E30 parcialmente habilitada, socavamiento en el talud interior con afectación en la calzada, sector Agoyán, kilómetro 43. Pérdida de la mesa de la vía sector San Jorge, kilómetro 48. Colapso del muro de talud inferior, sector Río Negro, kilómetro 63. Vía Puyo Macas, la E45 está habilitada a través del nuevo puente sobre el río Upano. La vía Puyo Santa Clara Tena E45 está habilitada. Y la vía Puyo Arajuno habilitada. La fuente de este reporte de vías de este lunes 12 de octubre, la Secretaría Nacional de Gestión de Riesgos, el EQ911 de Ambato y Riobamba y el Ministerio de Infraestructura y Transporte.
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0: 8:32, amigos oyentes. Les agradecemos por habernos acompañado desde las 8 en punto con información en el ámbito local, nacional e internacional. Nos vemos el día de mañana con más información. Este fue su informativo Primicias al Día.
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1: Amigos, amigas, ¿cómo están? Muy buenas tardes.

0: por acompañarnos una vez más. Recuerda que también pueden escucharnos en todo el mundo a través de las plataformas. Nos pueden buscar como Radio Primicias de la Cultura. Un gusto acompañarlos. Hoy tenemos un recorrido por alguno de los grandes clásicos, sonidos que marcaron generaciones enteras y que siguen presentes en playlists, conciertos y, por supuesto, en nuestra memoria. 16:33, arrancamos a 100 kilómetros por hora por una de las bandas británicas. Hablamos de Queen y un clásico absoluto escrito por Freddie Mercury en 1978. Precisamente el guitarrista Brian May al principio no estaba muy convencido que esta canción, Don't Stop Me Now, no estaba muy convencido que esta canción temía que celebrara el estilo de vida hedonista y riesgoso de Freddie. Sin embargo, con el tiempo se convirtió en una de las favoritas del grupo. Con ustedes, 16:34, esto es Don't Stop Me Now. Queen, en Frecuencia Activa.
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0: 16:37, continuamos amigos con más música en Frecuencia Activa. Precisamente este álbum jazz de 1978 fue lanzado por Queen. Estuvo conformado por Freddie Mercury en la voz y el piano, Brian May en la guitarra, John Deacon en el bajo y Roger Taylor en la batería. Nos acompañaba Queen con su legendario tema Don't Stop Me Now. 16:38, continuamos amigos con más música en Frecuencia Activa. Ahora nos volvemos hacia 1991 con Metallica y una de las baladas más icónicas de la historia del metal, Nothing Else Matters. James Hetfield comenzó a componer el famoso riff de apertura con una mano mientras hablaba por teléfono con su novia de aquel entonces, sujetando la guitarra solo con la otra mano. Inicialmente no quería presentar la canción a la banda porque era muy personal, pero el baterista Lars Ulrich lo convenció de incluirla en el legendario Black Album. Vamos a disfrutarlo. 16:40, Metallica, Nothing Else Matters. Esto es Frecuencia Activa.
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1: 16:45, continuamos amigos con más música, más historias en Frecuencia Activa. Les damos la bienvenida en este lunes 12 de octubre del 2026. Gracias a usted por acompañarnos a través de la señal de radio Primicias de la Cultura. Y estuvimos escuchando a Metallica, James Hetfield, Kirk Hammett, Jason Newsted y Lars Ulrich. 16:46. Continuamos amigos, continuamos con la vertiente más potente del rock. Viajamos a 1970 con los pioneros del heavy metal, Black Sabbath. Liderados por Ozzy Osbourne, Tony Iommi, Geezer Butler y Bill Ward. Este tema, Paranoid, nació como un mero relleno de 3 minutos. El álbum ya estaba grabado, pero la discográfica dijo que necesitaban un sencillo más corto. Tony Iommi empezó a tocar el riff en un descanso y en menos de 20 minutos componían el tema que le terminaría dando el título a uno de los discos más influyentes de todos los tiempos, Paranoid. 16:47. En Frecuencia Activa.
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1: Horas 50 minutos. Continuamos con más música, más historias en Frecuencia Activa. 16:51. Pura fuerza en Frecuencia Activa. Llegamos a 1982 con la banda estadounidense Survivor y su inmortal Ojo de Tigre. Seguro usted recuerda esta canción de la película Rocky 3. La historia cuenta que Sylvester Stallone quería originalmente utilizar Another One Bites the Dust de Queen, pero al no obtener los derechos, le encargó a Survivor componer un tema a la medida de la película. El resultado fue un número uno global y el tema motivacional por la excelencia. Con ustedes, Ojo de Tigre, un tema que fue lanzado en 1982. Dave Bickler en la voz, Frankie Sullivan en la guitarra y Jim Petherick en los teclados y la guitarra. Con ustedes, Survivor. 16:52. Esto es Frecuencia Activa.
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0: Y estuvimos escuchando a Eye of the Tiger, la agrupación Survivor. 16:56 minutos. Esto es Frecuencia Activa.
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0: Estamos de vuelta, continuamos con más música. Y para cerrar nuestra primera media hora de programación, traemos una dosis de puro rock contagioso de 1977. Ram Jam y su versión de Blackberry. Aunque muchos la asocian al rock setentero, la canción es en realidad un tema de trabajo folclórico afroamericano del siglo XIX, grabado por primera vez en el campo por el legendario Leith Valley, cuando Ram Jam la convirtió en un tema de hard rock con guitarra acelerada. Causó tanto revuelo que grupos civiles intentaron boicotearla por su letra. Pero, ¿qué creen? Terminó siendo un éxito masivo. 16:57 minutos. Presentamos este álbum Ram Jam de 1977, la banda neoyorquina liderada por Bill Bartlett. 16:57 minutos. Continuamos con más música en Frecuencia Activa.
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1: Y así llegamos a la primera media hora de programación en Frecuencia Activa, 17 con un minuto. Nos vamos con más música en español. Cruzamos el mapa para adentrarnos en las canciones en español que marcaron a toda Hispanoamérica. Y así llegamos a la mitad de nuestra hora de programa en Frecuencia Activa. A través de la señal de Radio Universitaria Primicias de la Cultura, 104.1 FM para Tungurahua y Cotopaxi, Guaranda 100.7, Pastaza 100.3, Tena y Morona 101.7, Baños de Agua Santa 101.3, 17.2. Iniciamos en México con Caifanes y su poesía mística. Encabezados por Saúl Hernández, la banda irrumpió a finales de los años 80, mezclando New Wave, post-punk y ritmos latinos. Viento es uno de sus temas más emblemáticos, un poema de libertad que resonó en una juventud mexicana que buscaba su propia voz. Con ustedes, amigos, compartimos a esta hora 17:02 en Frecuencia Activa. Vamos con Caifanes y su tema Viento. 16:03.
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0: 17:08, continuamos con más música a través de la señal de Radio Universitaria Primicias de la Cultura, 104.1 FM para Tungurahua y Cotopaxi. Pero qué clásico inolvidable, acabamos de escuchar con Caifanes. Nos vamos ahora a Argentina con una de las bandas más influyentes del continente. Hablamos de Soda Stereo. Agrupación integrada por Gustavo Cerati, Zeta Bosio y Charlie Alberti. Entre Caníbales, perteneciente al álbum Canción Animal de 1990. Contiene una atmósfera sensual y guitarras potentes. Cerati explora la devoción y el deseo extremo. Años más tarde, este tema tendría una de sus interpretaciones más recordadas. Precisamente en su versión acústica, con Confort y Música para Volar de MTV. Con ustedes, Soda Stereo. 17:08, esto es Frecuencia Activa.
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1: Y así despedimos a Soda Stereo. 17:13. Recuerden que pueden escucharnos a través de la señal de 104.1 FM en Tungurahua y Cotopaxi, Guaranda 100.7, Baños de Agua Santa 101.3, Pastaza 100.3, Tena y Morona 101.7. También nos pueden escuchar en las plataformas buscándonos como Radio Primicias de la Cultura. Recuerden que somos Radio Primicias de la Cultura, la radio de la Universidad Técnica de Ambato. Y seguimos en Frecuencia Activa, avancemos, 17:13. Muchísimas gracias a los amigos, amigas que se conectan a esta hora, que nos acompañan durante el trayecto a sus hogares, tal vez el trayecto a una reunión de amigos, tal vez hacer alguna diligencia. Recuerda que también se está conduciendo y también si usted se está dirigiendo a través de las principales vías de la ciudad, utilice, si usted es peatón, utilice las veredas, respete las señales de tránsito. De igual manera también, si usted conduce su vehículo, respete las señales de tránsito. Cuidémonos unos a los otros. 17:14. Seguimos en Frecuencia Activa. Subamos la temperatura un poquito más. Nos vamos a Rosario, Argentina. Llega Vilma Palma Vampiros con su inconfundible estilo pop rock festivo. Liderados por Pájaro Gómez, en 1993 lanzaron su segundo disco con el super éxito Auto Rojo.
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1: Una canción llena de energía, coros contagiosos y el espíritu desenfadado de los años 90 que puso a bailar, a suspirar a toda América Latina. Con ustedes, amigos, amigas, 17:15, Vilma Palma Vampiros y su Auto Rojo. Bienvenidos.
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0: Y así escuchábamos, amigos, a los integrantes de Vilma Palva en Vampiros.
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0: Mario Pájaro Gómez, Jorge Rizzo, Natalia Moscariello, entre otros. Un álbum que fue lanzado en 1993. 17:21. Y hacemos una parada poética de la mano de uno de los grandes cantautores del rock argentino. Hablamos del gran Fito Páez. Perteneciente a su aclamado álbum Circo Vid de 1994, Las Fuerzas Armadas del Amor, es una declaración lírica llena de esperanza, sonoridades luminosas y una crítica sutil a los tiempos difíciles, anteponiendo la sensibilidad y el afecto como la mayor resistencia social. 17:22. Escuchemos al gran Fito Páez en Frecuencia Activa.
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1: Con 17:25 minutos y así estamos llegando a la parte final de Frecuencia Activa. Terminamos con un verdadero referente del rock argentino de los años 80, Miguel Mateos, y su etapa con la banda Zaz. Cuando Seas Grande fue lanzada en 1986, se convirtió en un himno intergeneracional. La letra cuestiona el futuro de la juventud y las presiones sociales sobre lo que debemos ser al crecer. Un cierre con toda la garra y una reflexión que caracterizó aquella época dorada. 17:26 minutos. Nos encontramos la próxima edición, el día de mañana, con más música, más historias en Frecuencia Activa. Hasta entonces, y que la música siga marcando el ritmo de sus días.
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Mi nombre es Brian Cali, dejando huella en el deporte, y comenzamos en este día lunes 12 de octubre. El día de hoy se conmemora lo que es el Día de la Raza. Bueno, vamos a darte antes de comenzar con el tema deportivo, te voy a darte a conocer un poquito de este datito del Día de la Raza. Es una de las denominaciones que se da el 12 de octubre, en que se conmemora la llegada de América del navegante Cristóbal Colón en el año 1942. Y bueno, y este día se lo celebra en este caso en España, en la mayoría de los países hispanoamericanos y en Estados Unidos. Creado a inicios del siglo XX por iniciativa del exministro español Faustino Rodríguez Sampedro. Sin embargo, desde fines del siglo XX han surgido movimientos que critican esta festividad por considerar que conmemoran el sometimiento, la eliminación de los pueblos indígenas y sus culturas. Y aquí en el Ecuador también, en este caso, cada 12 de octubre se conmemora lo que es el Día de la Interculturalidad y Plurinacionalidad. Esto es una fecha que invita a reflexionar, en este caso, sobre la riqueza cultural, la diversidad de los pueblos y nacionalidades y la necesidad de construir una sociedad basada en el respeto, la inclusión y la justicia social. En este caso también, como tema deportivo, pongamos de un ejemplo a Muxugruna, que, bueno, se encuentra actualmente en la Serie A del fútbol ecuatoriano. Es uno de los equipos que tiene un nombre intercultural y que, bueno, su localía en este caso ha venido desarrollándose en el estadio Cooperativa Muxugruna, allá en Echaleche, un lugar donde están nuestros hermanos indígenas de uno de los pueblos de Tungurahua. Me refiero nada más y nada menos que de la comunidad de Chibuleo en este caso. Y bueno, vamos a pasar ahora sí a las noticias deportivas. En la Liga Pro Serie A se completó la fecha número 2 de los hexagonales de la Liga Pro Serie A. En esta fecha, de los 3 equipos tungurahuenses, solamente el Macará ha logrado sumar 3 puntos. Bueno, a continuación vamos a darte los detalles de los partidos y la tabla de posiciones. La jornada comenzó el pasado día viernes 9 de octubre con 2 encuentros deportivos. En el Estadio Reina del Cisne de Loja, donde Libertad hizo respetar su localía, ganándole a Leones 3-0. El marcador se abrió a los 26 minutos con gol de Elvis Pata. Y en el segundo tiempo, a los 67 minutos, llegó Billington Branda para anotar el segundo tanto para los locales, y a los 88 minutos Edu Pineda, que convertiría el tercer gol para que sea el 3-0 a favor del club Libertad de Loja. En el estadio Jocay de Manta, el cuadro del Ponchito no pudo contener su ventaja y terminó perdiendo ante el elenco del Cetáceo. A los 31 minutos del primer tiempo, Muxugruna se ponía adelante en el marcador con la anotación de Renzo Tufiño, y 4 minutos después Ronnie Biojo ampliaría la ventaja. Parecía que el Muxugruna iba a ganar el encuentro, sin embargo, el conjunto del Delfín iba a ir con todo. A los 41 minutos, Jefferson Arce descontaba el marcador con su gol, en cambio que a los 45 minutos, Eric Zúñiga marcaba el gol del empate para el Cetáceo. Y a los 87 minutos, Michael Reyes anotaba el gol de la victoria para los manabitas. La fecha continuaba desarrollándose el día sábado con 3 partidazos. En Chillo, Gijón, Independiente del Valle sumó 3 puntos más y se mantiene muy en la cima tras ganarle al Sociedad Deportiva Ocas con un marcador de 2-1. A los 33 minutos del primer tiempo, el cuadro oriental se ponía adelante con el marcador con el gol de Piero Guzmán. En el primer tiempo fue para los de la visita, pero en el segundo tiempo el Independiente empataba con gol de Hugo Quintana a los 56 minutos. En cambio que a los 73 minutos los negriazules darían la vuelta al marcador con gol de Steven Góngora. Pasamos nuevamente al estadio Jocay de Manta, pero esta vez con el elenco atunero. Manta logró conseguir su victoria con el único tanto de Justin Almas a los 40 minutos.

0: minutos, que mandó a guardar el balón a las redes del arco que defendía Técnico Universitario. A los 64 minutos, Mateo Ortiz salió expulsado con tarjeta roja por parte del cuadro atunero. Y bueno, a pesar de que estaba con uno menos, el cuadro del Manta logró mantener su resultado de 1-0. Técnico Universitario, sin embargo, no pudo marcar el gol del empate y tampoco pudo, en este caso, revertir lo que es el marcador. Lamentable para Técnico Universitario, que bueno, está ya a punto de ser cogido por el equipo que se encuentra un poquito más atrás, que está en este caso de la fase de los hexagonales, en este caso el hexagonal del descenso, que está cerquita de que le coja el quinto puesto en este caso. Y ya eso, ya si es que pierde un partido más el cuadro del Técnico Universitario, se complicaría un poquito más con el tema del descenso. Podría ser uno de los candidatos a descender si es que el Técnico Universitario no levanta cabeza, si no gana sus siguientes partidos, porque Delfín, en este caso el Manta, está despertando y se ve que no quiere descender el conjunto atunero. Pasamos ahora al tema de lo que pasó en el estadio Cristian Benítez en Samanes, donde Guayaquil City derrotó en este caso al Bombillo con un marcador de 3-2. El primer tiempo lo dominó Emelec, teniendo una ventaja por 2 goles, mismos que fueron anotados por Ronnie Carrillo a los 43 minutos y también a los 45 minutos más uno, en esto en el primer tiempo. Tras la expulsión del jugador eléctrico Jaime Ayoví, Emelec cambió de apariencia, no pudo contener el marcador y el cuadro ciudadano aprovechó la baja del equipo visitante y de la mano de Diego Dorregaray, quien lograba marcar un hat-trick 62 minutos con asistencia de Pablo González y de penal a los 71 minutos y a los 92 minutos. Como dato, también aquí hay un datito, que Emelec no perdía ni un partido cuando estaba ganando 2-0 desde el año 2016, y ahora 10 años después lo vuelve a repetir. La última vez fue que le revirtieron en este caso el marcador de 2-0. Fue en aquel año 2016 cuando el Delfín le logró dar la vuelta al marcador y quedó el resultado por 4-2. Y ayer domingo se cerró la fecha con 3 partidazos. El primer partido que se jugó en el estadio de Chillo Gijón, nuevamente fútbol ahí en el estadio del Independiente del Valle, donde Universidad Católica hizo su localía ante el cuadro ambateño Macará. Bueno, Macará aquí consiguió su victoria con el único tanto de Franco Pose a los 34 minutos. Y con esto Macará se ubica en el segundo puesto y quiere de ley el conjunto ambateño Macará conseguir sí o sí el segundo puesto ya cuando termine todo el torneo de la Liga Pro. En el estadio 9 de mayo de Machala, en este caso, Orense y Deportivo Cuenca no se hicieron daño y empataron 0-0. Y en el partido de la fecha, Liga de Quito logró ganarle a Barcelona con un marcador de 2-1. En el primer tiempo en este caso, un potente disparo de Janer Corozo mandó el balón al palo superior derecho. Bueno, ambos equipos tuvieron muchas llegadas de gol, pero más lo tenía el conjunto albo. En el primer tiempo, en este caso a los 39 minutos, con un autogol de Jesús Pretel, jugador de Liga de Quito, Barcelona se ponía adelante en el marcador. Sin embargo, en el segundo tiempo, Liga de Quito llegaría a revertir lo que es el marcador. A los 53 minutos, principalmente en este caso, Fernando Cornejo marcaría el tanto del empate. Y después de este empate comenzó un fuerte aguacero que pegó ahí en el estadio Rodrigo Paz Delgado, donde bueno, los hinchas tuvieron que ponerse ponchos de agua y tuvieron que resguardarse también de esa potente lluvia que pegó allá en la capital de los ecuatorianos. Y bueno, se seguía desarrollándose el partido, no se paró para nada. Y a los 82 minutos llegaría Alexander Alvarado para marcar el gol de la victoria. A los 90 minutos, Daverson del conjunto capitalino salió expulsado, bueno, por provocaciones al conjunto rival. Y a los 96, William Vargas, jugador de Barcelona, también vio la roja, también por responder a aquella provocación del jugador brasileño Daverson, que había entrado al cambio y jugó solamente 6 minutos. 6 minutos para hacer, bueno, lo que todos sabemos, el show de Daverson en este caso. Y bueno, eso es lo que hace siempre Daverson. Pero bueno, es bien visto por la hinchada Alba en este caso. Y bueno, lo que salió expulsado el jugador brasileño fue ovacionado por los hinchas del conjunto de Liga de Quito. Todos estos partidos, después de estos partidos, así quedó la tabla de posiciones. Está dividido en grupo A, grupo B y grupo C. Vamos con el grupo A, donde están disputándose lo que son los puestos, en este caso para tener un cupo para la Copa Libertadores y también por ahí unos cupos para la Copa Sudamericana. En el primer lugar se encuentra Independiente del Valle, que sigue liderando y que va a ser ya el campeón de la Liga Pro Serie A, ya está dicho ya, porque no hay nadie quien le pare al conjunto de los negriazules. En este caso, el conjunto del Chillo Gijón, en este caso, tiene 77 puntos más 41 de gol diferencia. En segundo lugar le sigue el conjunto ambateño Macará con 57 puntos más 10 de gol diferencia. Subió Liga de Quito al tercer lugar con 52 puntos y más 9 de gol diferencia. En la cuarta casilla se encuentra el Trencito Azul Universidad Católica con 51 puntos y más 22 de gol diferencia. Le sigue en el quinto puesto de este grupo A el Sociedad Deportiva Aucas con 50 puntos más 3 de gol diferencia. Y en sexto lugar Barcelona Sporting Club, que se queda con 44 puntos más 6 de gol diferencia. Nos vamos en este caso al grupo B, que están, bueno, los cuatro equipos están disputando por un cupo a Copa Sudamericana. En primer lugar, se encuentra el conjunto lojano Libertad, que tiene 47 puntos más 3 de gol diferencia. Le sigue en segundo puesto el conjunto ciudadano con 43 puntos menos 2 de gol diferencia. En tercer lugar, los Leones, que tienen 40 puntos y menos 4 de gol diferencia. Y en cuarto lugar se encuentra el Club Sport ML con 39 puntos y menos 11 de gol diferencia. Bueno, aquí vemos que en el grupo B todavía está, bueno, Libertad está liderando y está un poquito todavía peleado el tema de las posiciones, de los puntajes. Todavía se encuentra algo apretado. Si MLE gana el siguiente partido y pongamos que pierde, en este caso, Guayaquil City el siguiente partido, en este caso el conjunto de MLE estaría acercándose un poquito más le estaría llegando un poquito a tener casi el puntaje del cuadro ciudadano Guayaquil City, porque sumaría 42 puntos en caso de que gane el conjunto eléctrico Emelec. Bueno, Emelec que en la siguiente fecha se enfrentaría ante el cuadro de Leones, creo. Bueno, esa de las fechas vamos a darles a conocer este día viernes. Así que no te pierdas el programa Primicias Sport en estos días, porque vamos a tener mucha información deportiva en el tema futbolístico. Y bueno, vamos a pasar al grupo C, donde en el primer lugar se encuentra el club Mushuk Runa con 39 puntos y más 4 de gol diferencia. Segundo lugar, en este caso, se encuentra el club Deportivo Cuenca con 38 puntos y menos 12 de gol diferencia. En tercer lugar se encuentra, en este caso, el club Bananero Orense con 34 puntos y menos 12 de gol diferencia. En cuarto lugar se encuentra, en este caso, el Técnico Universitario con 33 puntos y menos 15 de gol diferencia. En quinto lugar se encuentra en este caso el Delfín, que tiene 32 puntos y menos 11 de gol diferencia. Está a un punto de que Delfín alcance a técnico universitario. En el último lugar de la tabla se encuentra el conjunto del Manta, que tiene un respiro tras haberle ganado al conjunto del técnico y que tiene 27 puntos y menos 23 de gol diferencia. Así es todo cómo se desarrolla lo que es la Liga Pro Serie A del fútbol ecuatoriano. El profe de la Tris asistió a encuentros deportivos del torneo local. El estratega Marcelo Gallardo estuvo en el encuentro del día sábado entre Independiente del Valle contra Aucas. Además, estuvo en los dos partidos del día de ayer, en Chillo Gijón, el partido entre Universidad Católica contra Macará, y en el estadio Rodrigo Paz Delgado entre el conjunto de Liga y Barcelona. Además, en el partido de Serie B entre Independiente Juniors contra 9 de octubre. Esto lo hace el profe Gallardo para observar cómo se desenvuelven en la cancha los jugadores, para hacer un análisis también de quiénes podrían formar parte de la siguiente convocatoria de la selección ecuatoriana. En el estadio Rodrigo Paz Delgado, en este caso, la directiva de Liga, comandada por el doctor Isaac Álvarez, le entregó una camiseta, bueno, con el nombre del estratega, que se encuentra en la parte de la espalda, en este caso, y además tuvo una fotografía muy especial y que está posteado en las redes sociales, donde se le ve al presidente de Liga de Quito junto con el profesor Marcelo Gallardo, que el día de ayer lo disfrutó dos encuentros. Bien por el profesor Marcelo Gallardo, y esperemos que, bueno, de ahí saque a mejores jugadores para la selección ecuatoriana de fútbol. Pasamos ahora al torneo de la Serie B, donde se completó ya la fecha número 7 de la fase de los hexagonales, y estos son los resultados. Vamos a comenzar en el Estadio Folke Anderson de Esmeraldas, donde el 22 de julio perdió de local ante el club El Nacional con un marcador de 2-5. En el Estadio Vinotinto Arena, el cuadro local tuvo un empate de 1-1 ante el Cuenca Juniors. Mientras que en el estadio de Chillo Gijón, Independiente Juniors ganó 1-0 ante el club 9 de octubre. En el gramado de Ciudad Deportiva, el Atlético Fútbol Club, que quiere ascender a la serie de privilegio, le ganó al elenco ibarreño San Antonio con un marcador de 2-1. En cambio que en el estadio Eto Vega, el Santo Domingo empató 2-2 ante Liga de Porto Viejo. Y en el estadio El Gerardo León Pozo, Gualaceo y Cumbayá empataron a un gol por bando. Tras estos partidos, la tabla de posiciones se encuentran de la siguiente manera. Del grupo A, donde se encuentran los equipos que están peleando por el ascenso a la serie de privilegio, en primer lugar está comandando el Club Atlético Fútbol Club con 52 puntos más 17 de gol diferencia. Segundo puesto se encuentra Independiente Juniors, que tiene 50 puntos más 13 de gol diferencia. En tercer lugar, el Vinotinto, que es otro de los candidatos para subir a la serie de privilegio, se encuentra con 48 puntos y más 15 de gol diferencia. En cuarto lugar, en este caso, se encuentra el 9 de octubre, otro también candidato y que está peleando ahí con el Vinotinto por el ascenso, y tiene 45 puntos y más 10 de gol diferencia. En quinto puesto está, en este caso, Cuenca Juniors, que tiene 39 puntos y menos 9 de gol diferencia. Y en el sexto lugar, el Club San Antonio, que se quedó con 33 puntos y menos 7 de gol diferencia. Y el grupo B, bueno, donde todos los equipos están jugando, como ya sabemos, por, bueno, en este caso, así de trámite ya los partidos, porque están salvados. En primer lugar se encuentra, en este caso, el Club Gualaceo, que tiene 40 puntos más 13 de gol diferencia. Mismo puntaje tiene Liga de Puerto Viejo, que se ubica en el segundo puesto, pero con menos 1 de gol diferencia. En el tercer lugar se encuentra, en este caso, el Santo Domingo con 38 puntos y más 7 de gol diferencia. En la cuarta casilla se encuentra el Cumbayá con 34 puntos y más 4 de gol diferencia. En quinto lugar se encuentra el Nacional con 15 puntos y menos 21 de gol diferencia. Y en la última, y como último aparece el 22 de julio con 10 puntos y menos 41 de gol diferencia. Bueno, vamos a pasar en otras noticias, donde hoy se recuerda el natalicio de una figura del balompié ecuatoriano. Un día como hoy, pero en el año 1976, nacía el eterno defensa ecuatoriano Raúl Fernando Guerrón Méndez en Ambuki, Imbabura. Tuvo, en este caso, Guerrón un paso por el Deportivo Quito, donde debutó con el primer equipo en el año 1994, jugando en dos periodos, en este caso que comprende desde el 94 al 97 y desde el 99 hasta el 2004. En este caso 1998, en cambio, formó parte de Universidad Católica. En 2005 llegó a Barcelona Sporting Club y en el 2008 cerraría su carrera futbolística vistiendo la camiseta de Universidad Católica nuevamente. Además, se le recuerda por ser seleccionado nacional entre el año 2000 y 2004. Debutó también en el proceso de Hernán Darío Gómez y participó también en las eliminatorias para el Mundial Corea-Japón 2002. Fue parte de los 23 jugadores que estuvieron en dicho mundial, donde se enfrentó ante Italia, México y Croacia. Además, fue parte de la Copa América 2001 y la Copa Oro CONCACAF 2002. Guerrón falleció en Quito el pasado 1 de junio del 2026. Pasamos ahora al fútbol internacional. Piero Hincapié volvió a encender las alarmas en el Arsenal. El pasado sábado 10 de octubre, Hincapié sufrió una molestia en su tobillo derecho. Esto durante los ejercicios de enfriamiento posteriores a la victoria ante Leeds United de 2-1. El futbolista ecuatoriano regresó a las canchas después de estar un mes fuera de las canchas por una lesión en la misma zona. El entrenador Michael Artieda confirmó que Hincapié no estará presente en el partido ante Lille y será sometido a nuevas evaluaciones. El debut de Juan Riquelme Angulo en el Sunderland. El futbolista ecuatoriano ingresó a los 81 minutos en lugar de Enzo Lefe, y mientras el Sunderland iba perdiendo 2-0 ante el Brighton en el Stadium of Leeds, mientras que Nilsson Angulo fue titular durante 73 minutos y fue sustituido por Jocelyn Tabby. Moisés Caicedo y su regreso a la titularidad. El jugador ecuatoriano volvió a la titularidad con el Chelsea el pasado 10 de octubre, tras superar sus problemas físicos, pero no fue un regreso para nada positivo, ya que fue parte de la caída de su equipo ante el Bournemouth con un marcador de 5-1. Caicedo estuvo en la cancha durante 73 minutos. Ener Valencia nuevamente protagonista en Boca. En el partido entre Boca Juniors y el Instituto, donde ambos elencos se empataron 2-2, el pasado viernes 9 de octubre, Valencia marcó el primer tanto para el Geneise, cuando el delantero ecuatoriano aprovechó un error del arquero rival, anotando el gol del empate a los 23 minutos, llegando a 5 goles y 2 asistencias en 11 partidos vistiendo la camiseta de Boca. En el segundo tiempo, Ener fue sustituido por Miguel Merentiel luego de recibir un golpe que, según el entrenador Rodolfo Arruabarrena, fue por precaución y no por lesión. Pasamos ahora al torneo de la Liga Basket Pro. Ya se sabe el rival del Club Piratas de los Lagos para la final del torneo, y es nada más y nada menos que el Club Zamora Raptors, que se convierte en el segundo finalista, ganando tres de los cuatro encuentros en este caso, y lamentablemente el equipo ambateño Importador Alvarado solamente ganó un partido. El conjunto amazónico en Ambato perdió el primer encuentro con un marcador de 77-66, y el segundo partido se impuso con un marcador de 93-88. En cambio, que en Zamora, el equipo local, ganó sus dos partidos. El primer encuentro fue con un resultado de 77-63 y el segundo con un marcador apretadísimo de 68-67. Una anotación de diferencia en este caso. Y bueno, llegamos a la parte final, son las 5 de la tarde con 58 minutos y eso es todo en Noticias Deportivas aquí en Primicias Sports. Mi nombre es Brian Cali, dejando huella en el deporte. Muchas gracias por estar en sintonía de Primicias Sports, de Radio Primicias de la Cultura 104.1 FM, sigue en sintonía de esta estación radial. Y conmigo será hasta el día de mañana, donde estaré con más información deportiva. ¡Chao!
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